0: Diosa del sureste, saludos, saludos hasta allá, hasta el pueblo, como les digo, preparen algo, les voy, ojalá les pueda caer pronto y disfrutar un poco de la buena comida. Bien, empezamos, tenemos unos minutos, por fin llegaste, gracias por venir. No seas malito, preséntate por ahí. ¿Qué micrófono tienes? Tienes el número 4. Acércalo un poquito, estamos en vivo en el estudio. Saludos a los que nos están escuchando, van a escuchar un poco a Gerardo también.
1: ¿Qué tal? Buenas tardes, gracias por su tiempo, disculpen el retraso, me agarró la lluvia, no conozco bien la ciudad, me prestaron una bicicleta, me perdí, vengo sin internet, toqué la pantalla y me salí de Google Maps, pero preguntando a personas que hablan inglés pude dar con el lugar. Ya estamos aquí, tocayo Gerardo.
0: O sea, veniste a la antigüita, preguntando.
1: Exacto.
0: Analog.
1: Sí, de manera análoga, finalmente. ¿No? Y di que me prestaron una bicicleta porque iba a venir caminando. Y la verdad
0: ya,
1: es que...
0: Por eso te mandé el mensaje a mediodía, porque dije, ya, ahorita puedes salir y llega a tiempo.
1: Exactamente. Sí, me mandé hasta las 12, yo salí hora, un poquito más de una hora antes, y de todos modos no alcancé a llegar. Me tuve que refugiar de la lluvia ahí entre los comercios del centro de la ciudad.
0: Bueno, lo importante es que ya llegaste, y tal vez si tienes tiempo podemos hacer una grabación unos minutos después para tener material y también puedas externar y hablarnos de los temas que tú tienes.
1: Por supuesto.
0: Tú estás ahorita en Leipzig, en lo que actualmente se le llama la Espina Rai, que es un centro donde se conglomeran diferentes artistas. Y mañana, o sea, es el sábado y el domingo es el día de puertas abiertas, ¿no? O sea, es lo que aquí sí se le llama Rungan.
1: Sábado 5 y sábado 6 de septiembre se abren las puertas de los estudios, de las galerías. Hay más de 100 estudios de artistas. Me parece que son 10 galerías de alto nivel las que hay en el lugar. Además de los estudios, hay salones de ensayo de grupos de teatro, de baile, me parece que hay músicos también. Es la primera vez que yo estoy acá. Estoy invitado por el gobierno federal y el gobierno de la ciudad a una residencia de 3 meses. Entonces me dieron un estudio en el que estoy creando piezas con el tema de democracia. Entonces estoy haciendo arte político. Llegué hace un mes y la intención es que nos puedan visitar mañana, conocer lo que estamos trabajando. Hay piezas en proceso, va a estar la curadora, va a haber muchísima gente, esperamos entre 7,000 y 10,000 personas.
0: Han llegado hasta 18,000, o sea, es un evento muy visitado. Se los recomiendo a todos aquellos que estén en la ciudad, aunque hayan llegado o ya estén, tengan tiempo aquí, no lo conozcan. Y si lo conocen, siempre es interesante ir a ver las tendencias que hay, el mensaje o lo que quieren externar los artistas, pues porque no nada más es de una sola línea, sino hay diferentes. Y siempre es un evento interesante que se recomienda, es la Espina Rai, está en Plattwitz. Búsquenlo en internet, sería lo más fácil. Pueden llegar con el tren de cercanías y se bajan en Plattwitz, de ahí caminan. Está la Espina Rai, era antes una fábrica de textiles que ha sido adaptada y bueno, hay medio adaptada, ¿no? Porque todo va como que en movimiento. Exacto. Para que los diferentes colectivos o artistas la usen. De la Escuela de Pintura de Leipzig, ¿no? Entonces, la famosa Leipziger Schule en cuestión del arte.
1: Por supuesto. Yo soy una residencia que tiene 20 años de existir con el apoyo del gobierno y de algunos patrocinadores privados. Y en esta temporada, que es la de otoño, estamos 5 artistas, bueno, en realidad son 6. Había una de Tanzania que se tuvo que ir hace 4 días porque el gobierno no le dio una visa más de 24 días para estar en Alemania, entonces tuvo que salir cuando la residencia dura 3 meses. Entonces ella se fue, dejó su pieza instalada, hizo una instalación, es una persona con discapacidad física en las piernas, entonces hizo un trabajo interesante, el cual se trata de los obstáculos que tienen las personas con capacidades diferentes. Entonces ella dejó su pieza instalada, hay un compañero que es de Colombia, otro latinoamericano, hay un coreano, hay una compañera que es de Eslovenia, ella es mitad eslovaca y mitad alemana, y se va a sumar una persona, un chico que es de los Países Bajos, que es de Holanda, él va a hacer performance, somos los que estamos en la residencia. Pero hay muchísimos estudios a los cuales visitar.
0: Ya. Yeah. Also, Gerard, ich werde kurz eventuell versuche, ich ein bisschen zu so übersetzen als Dolmetscher. Gerardo ist ein Ganzkünstler bei der Spinnerei. Das ist ein Programm finanziert von der Auswärtigen Amt, von der deutschen Regierung, von der Stadt Leipzig, und auch Privatgelder fließen an diese Stipendien. Er ist für drei Monate eingeladen, und Unterkunft und alles hat er in der Spinnerei. Dazu gehören auch Künstler aus Korea, Kolumbien, Slowakei, eventuell kommen aus Holland. ¿Qué me falta?
1: La chica de Tanzania.
0: Gut. Und eine Frau aus Tansania. Und wiederum und das Thema Willkommen in Deutschland. Dieses Programm dauert 3 Monate. Die Frau aus Tansania hat nur ein Visum für 24 Tage bekommen, und wie ich das höre, müsste sie das Land verlassen. Wie ich das höre, müsste einfach wieder nach Hause fliegen, weil Deutschland sehr wahrscheinlich dieses Visum für die restliche Zeit, also für die komplette 3 Monate, nicht genehmigt, also hat keine Verlängerung des Visums bekommen. Und das ist wiederum die Frage, wieso lädt eine Regierung eine Person für ein Programm, die einfach 3 Monate dauert, und gibt es ein Visum für 24 Tage. Also, dann wäre in meinem Sinne wäre vielleicht am besten keine Einladung. Ja? Besser gewesen. Ja? Oder einfach vielleicht komplett das Programm dauert auf 24 Tage. Aber gut, ist das so. Das kenne ich. Hm? Gut. Okay. Tu tema es democracia.
1: Mi tema es democracia. Yo participé en una convocatoria abierta para guatemaltecos. Fue en Guatemala, obviamente, esta convocatoria. Y la gané. Entonces, estoy acá. El tema es la democracia. Yo, justamente, dentro del documento que mandé para la selección, yo les dije claramente que puedo participar con el tema de la democracia, a pesar de no saber qué es la democracia, de jamás en mi vida haber vivido en un país democrático. Si les interesaba, podíamos tocar el tema. En todo caso, yo iba a trabajar, a hablar más que nada de la democracia imperialista, de la bota de Estados Unidos de Norteamérica que tiene sobre América Latina, y aceptaron el tema.
0: O sea, pues en Deutschland es el Hinterhof. Muy interesante. Tuvimos una plática previa aquel día y más o menos hablamos un poco del tema. Tú no has vivido en democracia. Para empezar, sería interesante saber cómo entiendes tú la democracia. ¿Qué sería para ti la democracia?
1: Claro, es que hay una idea utópica de la democracia, que es donde todos somos libres, felices y realizamos nuestras metas y alcanzamos nuestros sueños. Esa es la idea que nos venden utópicamente, pero la realidad es que sí vivimos en aquella democracia en la que planteaban los griegos, porque ellos la planteaban como un sistema para los virtuosos. Entonces, ¿quiénes son los virtuosos? Las personas que tienen estudios, que tienen dinero, era para las altas clases, la alta sociedad. Y hasta el día de hoy sigue siendo totalmente igual, por supuesto. Lo que pasa es que nos han distorsionado esa idea. Pero Occidente se mueve desde la idea de la democracia y de la democracia original. Y eso lo que hace es que margina a aquellas personas a los que no pertenecen a esa clase social. Este tipo de democracia cree en la esclavitud, tiene una especie de castas donde los artesanos, ciertos ciudadanos, ciertas funciones no tienen derecho a opinar ni a ser tomados en cuenta. Finalmente vivimos en eso mismo, pero se ha romantizado la idea de la democracia, se ha romantizado porque se usa como una droga cuando dicen vamos a llegar a tu país a democratizar, vamos a quitar al dictador o al tirano que tienes, pero resulta que llegan y todo lo que están haciendo es apropiándose, están explotando nuestras minas, nuestros recursos naturales, están explotando a las personas, entonces, y llegan, te tiran bombas, o etcétera, que es lo que pasa en el mundo, y después se instalan unos McDonald's, una fábrica de Coca-Colas, unas ensambladoras de carros. Entonces, esta es la democracia imperialista. Y eso es a lo que nos han enseñado a aspirar. Y eso es lo que se defiende. Entonces, yo sé que me invitaron a hablar de democracia, pero yo no vengo a hablar de la familia feliz. Yo vengo a hablar de la realidad por medio de mi arte.
0: Claro, y aparte, más que, espero que más que una entrevista pueda ser una especie de diálogo.
1: Exacto.
0: Pero aparte, tenemos que considerar, es un tema bastante complejo, es un tema que también ha sido demostrado en algunos países. Hay publicaciones donde, un ejemplo, al menos lo conozco, de mi país, de México, donde hay libros, donde hay gente que se ha encargado del tema, que comprueban que 115 familias, 120 familias son las que han gobernado el país desde hace años. Y que eso, independientemente del partido político, ¿ya? Porque tendríamos que hablar, considero yo, tendríamos que hablar en ese sentido, dónde se sienta el poder, dónde está el poder realmente. Y otro tema que tenemos que tratar es que difícilmente se puede comprobar porque no vamos a tener seguramente acceso a esa información o quién la tendrá, ¿no? Las alianzas a nivel personal, las alianzas internacionales entre las élites que existen, ¿no? Porque lo que percibimos como pueblo, o sea, con las personas que no tenemos acceso a eso, es que sí, o sea, llega un país, en este caso un país que tiene el poder militar y económico, llega con su poder militar y económico, te vende, que esa es la bandera de Occidente o de las células centrales de Occidente, te vende la democracia y los derechos humanos.
1: Exactamente. ¿Ya?
0: Esas son las dos banderas para exportar. Y tenemos que considerar que es también pues prácticamente la mitad del mundo, ¿no? Porque la otra mitad es China, India, que claro. Esos países en esa región significan la mitad de la población del mundo.
1: Claro, pero es que también todo esto surge a partir de una falacia, de una verdad a medias, ¿verdad? Por ejemplo, el tema de los derechos humanos surge a partir de, al terminar la Segunda Guerra Mundial, ¿verdad? Y es por ejemplo, termina la Segunda Guerra Mundial y ¿quiénes se quedan? ¿Quiénes crean las Naciones Unidas? Los países aliados, ¿verdad? Dejan fuera los países, es decir, es como se apoderan, finalmente ganan la guerra, ¿verdad? Le ganan a los países del eje y crean toda esta cuestión de los derechos humanos y esta cuestión que romantiza nuevamente de los derechos humanos, que es real, hay que tener acceso a la salud, a la educación, a la alimentación, etcétera. Pero entonces dice, en este país no hay derechos humanos, vamos a llegar con nuestra fuerza democrática. ¿Y qué implica eso? Destrucción, bombas, poner, es decir, no, los países no podemos elegir realmente a nuestros dirigentes. Son impuestos. Por ejemplo, en Guatemala, tú lo mencionabas hace un momento, hablabas de 110 familias en México. En Guatemala son 10 familias, es un país súper pequeño. Y esas 10 familias vienen y apoyan a los grupos de derecha y a los grupos de izquierda simultáneamente. Pero al final el que da el visto bueno es la Casa Blanca. La Casa Blanca dice quiénes pueden ser los presidentes. Y aunque lleguen a ser presidentes, les van a dictar una agenda. Y el que no cumpla con la agenda se va preso. Durante el mandato o al terminar, se le señala de narcotráfico actualmente. Esa es la realidad en América Latina. Te señalan de narcotráfico y te llevan. ¿Ve lo que pasó empezando el año con Nicolás Maduro en Venezuela? ¿Verdad? Terrible.
0: Ahí,
1: terrible.
0: Ahí sí entramos en puntos y en temas picantes, digamos.
1: Sí, ¿no? Nuestro, por supuesto.
0: Porque finalmente, regresando un poco a tu estancia aquí, con esos argumentos te han invitado aquí.
1: Sí, desde
0: ahí. Hay que mencionarlo claramente, o sea que para empezar tú vas a, vamos a conectar un poquito, ¿no?
1: Claro.
0: Ya, con esos argumentos te invitaron, o sea, no es, tal vez para ahorita para el público es, qué cosa, pero tú has sido invitado y ellos y el gobierno, el poder de aquí, escucharon esos argumentos.
1: El gobierno alemán escuchó lo que yo estaba proponiendo y dije, está bien que venga.
0: Está bien que venga.

0: Una asociación civil, que si es radio independiente o no, bueno, les puedo decir, hay unos estatutos que hay que seguir y cada quien es responsable de lo que dice, ¿ya? Porque sí está regulado, sí está, sí lo escucha el gobierno, y si al gobierno no le gusta, pues hay problemas,
1: Tomará
0: ¿no?
1: sus decisiones,
0: Hay
1: ¿verdad?
0: problemas, ¿no? O sea,
1: Sí.
0: en el sentido que les digo, no es una radio comunitaria, no es una radio, o sea, yo la considero, no necesariamente la considero independiente, porque sí es una radio apoyada
1: Es una radio
0: por,
1: pública, digamos, ciudadana.
0: Sí, en manos de una asociación civil,
1: Claro.
0: ¿ya? En manos de una asociación civil, que esa la hace un poco independiente, pero al final tenemos que estar conscientes de lo que decimos y de que es nuestra responsabilidad. Y que no
1: Claro.
0: es, y no estamos, al menos yo, no estoy en la necesidad de tener oyentes hasta perder la cuenta para que me paguen. No, yo tengo que pagar aquí una pequeña cuota, ¿ya? Es un voluntariado lo que hago,
1: Claro.
0: ¿ok?
1: Pero bueno, no
0: Lo tengo
1: estamos
0: que
1: buscando
0: decir, lo tengo que
1: confrontación.
0: decir claramente
1: Claro.
0: porque los temas son picantes. Y ahorita
1: Sí.
0: vamos a buscar, nos vamos a música. Te pido que te
1: Muchas gracias
0: despidas.
1: por la invitación y disculpa de retraso. No estamos confrontando, esto es un diálogo y para eso me invitó el
0: Sí,
1: gobierno
0: claro.
1: alemán
0: Y estoy
1: a
0: ter...
1: dialogar porque les interesa hablar de la
0: Claro.
1: democracia.
0: Y le estoy cortando porque el tiempo se nos acaba,
1: Muy
0: ¿ok?
1: bien,
0: Y vamos
1: gracias.
0: ahorita a otro. Así es que se quedan con la semillita ahí, los que nos están escuchando, y escuchen el próximo programa, porque lo que hablemos después de esta hora lo voy a transmitir en otro día, ¿ah? Les voy a avisar cuándo y todo, ¿ok? Bien, vámonos con una canción de la excelencia, La Economía. Esto es salsa con sentido, no es salsa con violencia. Esto tiene un poco de sentido.